0: Especialmente nublado en el área metropolitana de la ciudad de Buenos Aires. El Servicio Meteorológico Nacional anticipa para lo que resta de la jornada cielo parcialmente nublado con una mínima de 6 grados. A las 22 regresaremos con las noticias más importantes en Stream 950.
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1: Hora 23 en la República Argentina, la temperatura en Buenos Aires 10 grados, humedad 80%, el cielo está parcialmente nublado en el área metropolitana de la Ciudad de Buenos Aires. El jefe de la DEA elogió a la Argentina como líder regional en la lucha contra el narcotráfico y respaldó las políticas del gobierno. En la Conferencia Internacional para el Control de Drogas, Terrence Poole destacó el trabajo increíble del país, lo calificó como modelo y confirmó que Estados Unidos seguirá enviando recursos, cooperación y tecnología. En ese marco, la ministra de Seguridad,

0: hectáreas tras el incremento del 2,2% reportado en mayo, que se ubicó apenas por encima de la inflación mensual. Negocian la liberación de más de 30 toneladas de oro venezolano congeladas en el Banco de Inglaterra. La operación, valorada en 4.000 millones de dólares, cuenta con el arbitraje de Estados Unidos entre el chavismo y la oposición para destinar los fondos a la crisis social y económica. El Departamento del Tesoro y el Departamento de Estado norteamericanos deberán ahora aprobar el uso de los recursos para garantizar la fiscalización del dinero. El tránsito en el tren 950. Para mañana a las 2 de la tarde se prevé manifestación el Ministerio de Economía. A partir de este jueves se cierra la estación Entre Ríos de la línea E de Subtes. Se suma a la estación Urquiza de la misma línea por trabajos de renovación integral. Hora 23:04 en todo el país, la temperatura en Buenos Aires 10 grados, humedad 80%, el cielo está parcialmente nublado en el área metropolitana de la Ciudad de Buenos Aires. El Servicio Meteorológico Nacional anticipa para este jueves cielo parcialmente nublado con temperaturas de entre 8 y 17 grados. Hasta aquí las noticias más importantes en Stream 950.
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1: Hora 8, 2 minutos en todo el país. La temperatura en la Ciudad Autónoma de Buenos Aires, 8 grados 9 décimos. La humedad del 83%. El cielo se encuentra parcialmente nublado. La Fiscalía pedirá 6 meses de prisión preventiva para Cerimedo por el ataque a su expareja. El ex asesor de Javier Milei fue acusado de feminicidio en grado de tentativa, pero se negó a declarar. En el hotel se encontraron casquillos de bala y la justicia perita el celular del consultor político. La Fiscalía de Santa Cruz de la Sierra, en Bolivia, prepara la imputación contra Fernando Cerimedo. Adelantó que pedirá 6 meses de prisión preventiva para el ex asesor de Javier Milei, señalado como autor intelectual del ataque efectuado por sicarios que sufrió su expareja Nadia Beller, en el que recibió 4 disparos el lunes por la noche. Los fiscales solicitarán que el colaborador actual del presidente boliviano Rodrigo Paz cumpla la condena en la cárcel de Palmasola, la más grande del país andino. A la fecha, el consultor político se encuentra privado de su libertad en una celda perteneciente a la Fuerza Especial de Lucha contra el Crimen. Ayer, Fernando Cerimedo se negó a declarar y el abogado Ernesto Giraldes explicó que le recomendó permanecer en silencio, porque antes de preparar su defensa, quiere saber qué cargos se le imputan y cuál es la evidencia. El gobierno convocó al Consejo del Salario para definir un nuevo salario mínimo vital y móvil y determinar los montos mínimos y máximos de la prestación por desempleo en el encuentro que se va a llevar a cabo el próximo viernes 28 de agosto de manera virtual. Así se informó a través de la resolución 2026, publicada este jueves en el Boletín Oficial, a la que accedieron justamente las distintas agencias de noticias, donde se indicó que de la reunión participarán ad honorem representantes de los empleadores y de los trabajadores. Además, en este caso quedó establecido que el encuentro será a partir de la hora 12:30 mediante plataforma virtual. El Gobierno Nacional oficializó el lanzamiento de la privatización del Belgrano Cargas. El anuncio se realizó a través del ministro de Economía de la Nación, Luis Caputo, y la resolución también fue publicada en el Boletín Oficial. El Gobierno convoca a licitación pública nacional e internacional para concesionar por 50 años las líneas ferroviarias de Cargas Belgrano San Martín y Urquiza. El anuncio lo realizó el ministro de Economía a través de su cuenta en la red social X y la resolución será publicada en el Boletín Oficial. Convocan a la licitación pública nacional e internacional para la concesión de 7.594 kilómetros de vía en 16 provincias con conexión a los principales puertos del país y a Brasil, Bolivia, Chile, Paraguay y Uruguay. Anoche hubo fútbol y River empató sin goles ante Independiente Santa Fe por la ida de los octavos de final de la Copa Sudamericana. El millonario sufrió los embates de su rival, pero se trajo la valla invicta y sabe que una victoria por cualquier margen le darán la clasificación en el Monumental.

0: Ahora River Plate se ve obligado a enfocarse en el duelo de este domingo desde las 19:15 ante Vélez como local por la sexta fecha del torneo clausura.
1: Visibilidad reducida por niebla en estas localidades bonaerenses: La Plata, Hudson, Ezeiza, Morón, Aeroparque, ya en la ciudad metropolitana, también bancos de variada intensidad sobre la Ruta Nacional 9, Autopista Rosario-Buenos Aires, en la zona de Zárate y de Campana. Máxima precaución. Si recorremos los accesos, durante la madrugada hubo un corte total en Autopista del Oeste tras una colisión en el kilómetro 44 en General Rodríguez, entre Gorriti y Ruta 24, vano a Luján. Ya está habilitada la circulación. Nos vamos a dar una vueltita por la ciudad porque hubo más incidentes en Avenida del Libertador a la altura de Libertad, también en Concepción, Arenal y Conesa, y en Habana y Emilio Lamarca. Recorremos nuevamente los ingresos porque en Panamericana, mano a Capital, en el kilómetro 19 a la altura de Tames, colisión de dos vehículos, hay un herido y un carril tomado, retrasos desde la ruta 197. También siniestro vial en el kilómetro 12 de Autopista La Plata, Buenos Aires, mano a la ciudad, la marcha está lenta desde Espeleta. Si venís por la autopista 25 de mayo, atención, porque sentido al centro a la altura de Centenera, el carril derecho está tomado. Aquí chocaron, un auto y un camión y hay demoras desde la autopista Perito Moreno. Y ya está libre la autopista de Lepiane, luego de que un camión impactara la pasarela poco antes de la avenida Argentina. Atención porque a partir de esta hora feriantes convocaron para una protesta contra el desalojo en la Feria del Triángulo en Quilmes. Existe la posibilidad de cortes o interrupciones sobre Avenida Calchaquí y o el acceso sudeste durante esta movilización. Y a las 14 marcha a Plaza de Mayo y Ministerio de Economía. Se debe a la multiplicación de casos de endeudamiento a través de tarjetas de crédito, billeteras virtuales y préstamos para comer, pagar el alquiler o servicios, productos de la caída salarial y despidos. Y actualizamos el estado de los servicios. Está cerrada la estación Urquiza de la línea E por obras de renovación integral. Sigue cerrada la estación Tribunales de la línea D. Y desde hoy se cierra la estación Entre Ríos, también de la línea E. Van a trabajar en la restauración de los murales. Los ferrocarriles circulan sin problemas.
0: 8:09, la temperatura en la ciudad de Buenos Aires, 8:09, la humedad del 93%, el cielo se encuentra nublado con neblina, el pronóstico nos anticipa cielo parcialmente nublado con vientos del sudoeste rotando al sur, con ráfagas sobre todo por la noche y una temperatura máxima de 17 grados. 8:10, la temperatura en Buenos Aires, 8:09, la humedad 83%.
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1: 9 de la mañana en todo el país, la temperatura en la ciudad autónoma de Buenos Aires, 9 grados 7 décimos, la humedad 92%, el cielo se encuentra nublado con neblina. Javier Milei cerrará el Council of the America en una jornada que reunirá empresarios, ministros y gobernadores. La 23ª edición del evento se realizará en el Hotel Alvear. Participarán Luis Caputo, ministro de Economía, Diego Santilli, el jefe de gabinete, y Federico Sturzenegger, ministro de Transformación y Desregulación del Estado, entre otros. La conferencia organizada en asociación

0: Con la Cámara Argentina de Comercio y Servicios, comenzará en instantes nada más y tendrá al presidente como último orador con una exposición prevista para las 12:30. Antes pasarán por el escenario algunos de los principales integrantes del Gabinete Libertario en un encuentro que volverá a concentrar buena parte de la agenda económica del oficialismo. Morosidad récord en las familias. La expansión de las billeteras digitales facilitó el acceso a préstamos, pero también aumentó el riesgo de tomar financiamiento sin dimensionar su costo. Expertos recomiendan identificar todas las obligaciones, priorizar las de mayor tasa y negociar mejores condiciones antes de que la deuda se vuelva impagable. El crédito se volvió parte de la economía cotidiana de las familias. Tarjetas, préstamos personales, billeteras digitales, distintas alternativas de financiamiento que permiten acceder a dinero en pocos minutos, pero esa facilidad también encendió una señal de alerta en un contexto de morosidad récord en más de 20 años. Cada vez más hogares enfrentan dificultades para cumplir con sus compromisos financieros y el problema se vuelve más complejo cuando el financiamiento deja de utilizarse para una compra puntual y comienza a funcionar como una extensión del ingreso mensual. Refinanciar el saldo de la tarjeta, utilizar el descubierto o recurrir a un nuevo préstamo para llegar a fin de mes puede aliviar momentáneamente las cuentas, pero también aumenta el costo de una deuda que se vuelve cada vez más difícil de administrar. Karina Milei se sumó a las recorridas que Pilar Ramírez, jefa de los libertarios porteños, comenzó a realizar esta semana por la ciudad de Buenos Aires con el objetivo de construir volumen político para la elección a jefe de gobierno porteño. El plan de la oposición al PRO, la secretaria general de la presidencia y su persona de mayor confianza en el distrito, recorrieron una histórica empresa de muebles, dialogaron sobre una iniciativa de libertad comercial que impulsan en la legislatura. Los hermanos Roberto, Federico y Fernando Fontenla, dueños de la mueblería Fontenla, recibieron la visita de la tropa libertaria en la fábrica ubicada en Villa Lugano. Según informaron, desde La Libertad Avanza, la conversación giró en torno a la producción industrial, la generación de empleo y los desafíos que enfrentan las empresas a la hora de invertir y crecer en la Ciudad Autónoma de Buenos Aires. Mercados en alerta por la deuda de los Estados Unidos. La deuda pública de ese país superó por primera vez la barrera de los 40 billones de dólares. Un nuevo récord que expone la creciente presión sobre las cuentas fiscales de la principal economía mundial. El salto se produce mientras que el gobierno de Donald Trump mantiene un elevado nivel de gasto y el costo de financiar el endeudamiento aumenta. Según los últimos datos del Departamento del Tesoro, la deuda pública alcanzó los 40 billones de dólares, en tanto unos 32 billones corresponden a deuda en manos del público, mientras que otros 7 billones son obligaciones entre distintas agencias y fondos del propio gobierno estadounidense. Ahora llega la información del tránsito de la mano de Patricia Fiorentino.
1: Muchas gracias, Daniel. En Constitución, Estados Unidos y Tacuarí, choque entre auto y moto y achique de calzada. En Villa Urquiza, Avenida de los Constituyentes y Avenida Congreso, colisión entre auto y moto también. En Colegiales, Avenida de los Incas y Delgado, choque entre auto y moto, restricción por el trabajo del SAME. Y en Devoto, Calderón de la Barca y Nueva York, también incidente entre auto y moto. Todos los incidentes donde intervienen auto y moto. En Retiro, Antártida Argentina y San Martín, un peatón fue atropellado por un vehículo. Está trabajando en el lugar personal del SAME. Nos damos una vuelta por los accesos en Panamericana, mano a capital, en el kilómetro 24, en la salida Camino del Buen Aire, colisión de un camión y de un auto, hay un herido, un carril tomado, demoras desde Pacheco. Baja visibilidad por niebla y demoras por distintos incidentes en la autopista La Plata-Buenos Aires, desde Berazategui hasta Wilde, rumbo a Huergo. Y también atención a los pasajeros, porque debido a la densa niebla no hay despegues ni aterrizajes en Ezeiza. Y en cuanto a la línea Belgrano Sur, en el ramal a González Catán, circula con demoras por este fenómeno climático, la niebla.
0: Hora 9:07. La El pronóstico del tiempo anticipa para hoy cielo parcialmente.

nublado, vientos del sudoeste rotando al sur, con ráfagas sobre todo hacia la noche. Una temperatura máxima que se aguarda será desde las de 17 grados. Por otra parte, ahora 9.7 minutos, como decíamos, la temperatura es de 9 grados 7 décimos, la humedad 92% y el cielo nublado con neblina.

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1: De la mañana, 2 minutos, la temperatura en la Ciudad Autónoma de Buenos Aires, 9 grados, 8 décimos, la humedad 97%, el cielo nublado con neblina. El consumo de la carne vacuna volvió a caer. Los carniceros advierten que los que compran 2 kilos ahora llevan solo uno. Los comerciantes aseguran que la pérdida de poder adquisitivo llevó a los clientes a reducir cantidades, elegir cortes más económicos y reemplazar parte de la carne vacuna por pollo y cerdo. El consumo se desplazó hacia cortes más baratos y otras proteínas y aseguran que el problema central no es solo el precio de la carne, sino el deterioro del poder de compra en general. Solo en la Ciudad Autónoma de Buenos Aires se informaron que

0: Venden entre un 30 y un 40% menos que hace 10 años, aunque el flujo de personas se mantiene. El gobierno aprobó un nuevo proyecto para Vaca Muerta. Se contempla una inversión total de 6.400 millones de dólares. La iniciativa corresponde a los Toldos 2, el desarrollo de petróleo no convencional operado por Tecpetrol, mientras que Gas y Petróleo de Neuquén, la empresa energética provincial, cuenta con una participación del 10%. Con una inversión histórica, YPF presentó el RIGI más grande por 51 mil millones de dólares para el proyecto de Argentina LNG. La aprobación fue anunciada por el ministro de Economía, Luis Caputo, quien precisó que el proyecto prevé la creación de 3.100 puestos de trabajo directos y otros 4.800 indirectos. Subieron los suicidios en las fuerzas de seguridad por el endeudamiento, así lo confirmó la ministra de Seguridad, Alejandra Monteoliva. Afirmó que la cantidad de casos aumentó de manera general, pero hizo referencia en las deudas que mantienen algunos efectivos. La funcionaria dijo que se ocupa del tema, pero que también la preocupa y señaló que los suicidios aumentaron en todo el país y que por este motivo las fuerzas no le escapan a esta realidad. En la misma línea sostuvo que 10 años atrás, cuando comandaba la Dirección Nacional de Estadísticas Criminal, ocurrían 2.300 suicidios por año y que hoy están en 5.300, es decir, que se incrementaron los suicidios en las fuerzas y se incrementaron también en la sociedad. Este fin de semana corre Franco Colapinto, disputará el Gran Premio de Países Bajos correspondiente a la duodécima fecha del campeonato de Fórmula 1 en lo que será el regreso de la categoría reina del automovilismo luego de casi un mes de descanso. Este Gran Premio, que dejará de estar en el calendario a partir de la próxima temporada, se lleva a cabo en el circuito de Zandvoort, que cuenta con 14 curvas y una extensión de 4.307 kilómetros. La actividad comenzará con mucha intensidad en el día viernes, ya que a las 7:30 se llevará a cabo la única práctica libre, mientras que a las 11:30 será la clasificación para la carrera sprint. Los fanáticos de la Fórmula 1 se tendrán que levantar temprano este sábado debido a que la carrera está programada para las 7. La misma contará con 24 vueltas y repartirá puntos para los 8 premios. La información del tránsito con Patricia Fiorentino.
1: Daniel, nos damos una vuelta por las vías de ingreso. Colapso en las autopistas urbanas, la Perito Moreno desde Liniers, la de Lepiane desde Villaluro y la 25 de mayo desde la zona de transición y hasta Parque Chacabuco. Imposible autopista La Plata-Buenos Aires desde Berazategui hasta Villa Dominico para salir a Huergo. Nos damos una vueltita por la ciudad porque hay varios incidentes en Mataderos, Emilio Castro y Guardia Nacional, colisión entre dos vehículos, en Paternal, Garmendi y Manuel Luis Osorio, colisión entre auto y camioneta, y en San Telmo, Brasilia Sopardo, frenada brusca de un colectivo eléctrico. Habría una persona lesionada, está trabajando personal de policía y del SAMI. Actualizamos el estado de los servicios. Sigue cerrada la estación Tribunales de la línea D. También está inhabilitada la estación Urquiza y desde hoy la estación Entre Ríos, ambas de la línea E. Todo se debe a tareas de renovación integral. En cuanto a los ferrocarriles, opera con demora el Belgrano Sur en el ramal a González Catán.
0: Desde la mañana a 7 minutos, el pronóstico nos anticipa para hoy cielo parcialmente nublado con vientos del sudoeste rotando al sur, con ráfagas hacia la noche y una temperatura máxima de 17 grados. Reiteramos la temperatura a esta hora, 9 grados 8 décimos, la humedad 97% y el cielo nublado con neblina.
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1: Hora 11, un minuto en todo el país. La temperatura en Buenos Aires 10 grados 7 décimos, la humedad 94%, el cielo se encuentra nublado con neblina. Las pymes se movilizan hacia Plaza de Mayo. Los referentes de distintas cámaras sectoriales marchan este jueves a Plaza de Mayo para visibilizar la crisis del sector productivo y el impacto por el cierre de 30.000 empresas desde la asunción del presidente Javier Milei en diciembre de 2023. La protesta fue convocada desde temprano y afirmaron que el problema ya no es solo la caída de ventas, sino que están empezando a romperse las cadenas de pagos. Así lo alertó Daniel Rosato, titular de Industriales Pymes Argentinos. Agregó que tienen máquinas paradas, empresas trabajando muy por debajo de su capacidad instalada y cada vez menos margen financiero para poder sostener la actividad. Caso Moyano, la empleada doméstica de Facundo, quien asistió al departamento instantes después de lo ocurrido con Candela Arizaga, declara hoy y su testimonial será clave para saber con detalles qué había dentro de la vivienda. A su vez, se aguarda la testimonial de Lucrecia María Anguile, médica del Hospital Pirovano, que atendió a la joven influencer durante su internación. Además, fue el turno de Rocío Mariel Averanga, médica del SAME, que asistió a Arizaga en el lugar de los hechos, y Karina Pinto, médica legista de la División de Medicina Legal de la Policía de la Ciudad, quien llevó a cabo el informe del imputado durante su detención. Además, un dato que se conoció en las últimas horas es que la joven volverá a comparecer a la investigación el próximo lunes 25 de agosto desde las

0: de la mañana. El riesgo país sigue arriba de los 500 puntos. El Tesoro norteamericano aumentará la recompensa de bonos y eso le puso un techo a la suba de las tasas de largo plazo. La noticia tuvo un impacto muy positivo en los mercados emergentes, pero Argentina quedó al margen. El Banco Nación informó hoy la cotización del dólar en las pizarras electrónicas de la City porteña para la venta, 1.515 pesos, mientras que para la compra, 1.465. Por su parte, el riesgo país se encuentra en 522 puntos básicos. Y Venezuela remueve los escombros. Las autoridades de ese país recolectaron más de 600.000 toneladas en La Guaira tras los terremotos del pasado 24 de junio. Así lo informó el ministro de Interior, Justicia y Paz, Diosdado Cabello, quien desmintió versiones sobre el vertido de esos materiales al mar. El funcionario afirmó que el traslado de los escombros se realizó de forma responsable hacia diversos lugares aptos y condicionados en respuesta a denuncias difundidas por redes sociales y medios digitales. La información del tránsito a cargo de Patricia Fiorentino.
1: Muchas gracias, Daniel. Corte total por operativo en Villa Luro, Pedro Calderón de la Barca y Avenida Rivadavia. En Soldati, Avenida La Fuente y Itaquí, colisión entre camioneta y moto, hay restricción. Imposible todavía autopista La Plata-Buenos Aires, desde Berazategui hasta Villa Domínico para salir a Huergo. Lenta también General Paz entre Saavedra y Núñez al Río de la Plata y con retraso Panamericana desde Olivos para ingresar a la ciudad. Ya se afloja el caudal sobre las autopistas urbanas. Reiteramos, protesta en Plaza de Mayo. A las 14 se dirigen al Ministerio de Economía en Balcarce 50. En cuanto a los servicios, se normaliza el ferrocarril Belgrano Sur en el ramal a González Catán y desde hoy se cierra la estación Entre Ríos de la línea E. Van a trabajar en la restauración de los murales.
0: Hora 11, 6 minutos en todo el país. El pronóstico del tiempo nos anticipa para hoy cielo parcialmente nublado con vientos del sudoeste rotando al sur y una temperatura máxima de 17 grados. La actual, 10 grados 7 décimos, la humedad 94%, el cielo se encuentra nublado con neblina y la hora, 11, 6 minutos.

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6: Hora 12, 2 minutos, la temperatura en Buenos Aires, 12 grados 4 décimos, la humedad 84%, el cielo se encuentra nublado con neblina. La ex de Cerimedo apuntó contra Karina Milei. Nadia Beller, la ex pareja de Fernando Cerimedo, siguió haciendo declaraciones tras el ataque que sufrió en el que recibió 4 disparos y ahora apuntó contra Karina Milei. Afirmó que Fernando le dijo que la hermana del presidente estaba involucrada en la corrupción en el marco de la causa Andes. Desde la clínica Las Américas en la ciudad de Santa Cruz de la Sierra, en Bolivia, la abogada de 33 años afirmó que mientras mantuvo un noviazgo con el ex asesor de Javier Milei desde diciembre pasado hasta ayer, él le contó sobre distintos negocios espurios que se llevaban a cabo dentro del actual gobierno. Y por este tema, causa Andes, Marcela Pagano pidió a la justicia que se cite a Nadia Beller a declarar como testigo. La diputada solicitó que la exnovia de Fernando Cerimedo presente las pruebas que probarían quien difundió los audios sobre las presuntas coimas. El escrito solicita que se convoque a la abogada con carácter urgente por su estado de salud mientras permanece internada tras recibir 3 disparos por parte de sicarios. Rodrigo Lucich acusó a Fernando Cerimedo, el conductor de intrusos, denunció públicamente al ex asesor de Javier Milei, acusado en Bolivia de feminicidio en grado de tentativa contra la abogada Nadia Beller.

0: de ser el autor de una estafa inmobiliaria que sufrió su familia en 2012. A través de una publicación en su cuenta personal de X, el periodista aseguró que Cerimedo estafó a su familia con $35,000 con la venta de un inmueble en Mar del Plata, por el cual después fue condenado a prisión en suspenso. Lucich también aportó datos sobre el pasado del acusado y sostuvo que el estafador ya delinquía en ese año y era un remisero en la esquina de Luro y Chile, en la Ciudad Feliz. Caso Loan, el chofer de la ambulancia que dijo haber escuchado gritos de un niño que pedía ayuda en la noche del 13 de junio de 2024 en la ciudad correntina de 9 de julio, declara hoy en el juicio por la desaparición de Loan Danilo Peña. Aquel día Escobar era uno de los que participaban en la búsqueda del niño de 5 años. Vivía en el Algarrobal y cuando se percató de los gritos se encontraba a 1 kilómetro de distancia de la casa de la abuela Catalina. Advertencia de Israel a Turquía. El ministro de Defensa israelí advirtió a Turquía sobre aventuras peligrosas en Siria en medio de la escalada de tensiones tras el ataque israelí contra una base aérea siria en la que parece se planeaba desplegar tropas turcas en la zona. Katz afirmó en una publicación en redes sociales que el presidente turco Recep Tayyip Erdogan está involucrando a Turquía en unas aventuras bélicas. Entonces declaró que Israel no permitirá ningún actor que amenace la seguridad. La información del tránsito con Patricia Fiorentino.
1: Vallado policial por protesta en la zona de Plaza de Mayo. Se realizan cortes totales en Hipólito Yrigoyen y Defensa, en Rivadavia y Reconquista, Hipólito Yrigoyen y Paseo Colón, Alem y Rivadavia, 25 de Mayo y Bartolomé Mitre. Hay desvíos en Hipólito Yrigoyen y Bolívar, Alem y Avenida La Rábida, y en Defensa y también Alsina. Atención, nos damos una vuelta por la ciudad porque siguen los incidentes en Alem y Bartolomé Mitre, colisión entre auto y moto. En Benito Quinquela Martín y Avenida Regimiento de Patricios, choque entre camión y moto, hay restricción. Atención si tenés que transitar por Avenida Cantilo porque hoy y mañana hasta las 15:30 y desde las 10 de la mañana se encuentra cerrada la salida a Udaondo de Cantilo. Como alternativa se puede seguir hasta la salida de Parque de los Niños o Avenida del Libertador. También reducción de calzada en la autopista 25 de Mayo, sentido a Liniers, a la altura de Entre Ríos, por tareas de mantenimiento eléctrico en el mismo horario, desde las 10 y hasta las 15:30. Y recordamos a los usuarios de subtes que desde hoy se cierra la estación Entre Ríos de la línea E. Van a trabajar en la restauración de los murales.
0: El pronóstico del tiempo anticipa para hoy cielo parcialmente nublado, viento del sudoeste rotando al sur con ráfagas y una temperatura máxima de 17 grados. La actual es de 12 grados 4 décimos, la humedad 84% y el cielo se encuentra cubierto.
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1: Hora 19 en la República Argentina, la temperatura en Buenos Aires 17 grados 6 décimos, humedad del 54%, el cielo está mayormente nublado en el área metropolitana de la Ciudad de Buenos Aires. Javier Milei ratificó en el Consejo de las Américas que cumplirá su mandato de bajar la inflación y recuperar la economía. El presidente defendió su gestión

0: Y se sintió en Lima. El movimiento telúrico se registró a 108 kilómetros de profundidad, con epicentro cerca de Coracora, sin que las autoridades se reportaran víctimas ni daños de gravedad. Tras el temblor, la Marina de Guerra descartó la alerta de tsunami en las costas peruanas, aunque se notificaron desprendimientos en laderas y carreteras del sur. El tránsito en el tren 950. Atención, hay demoras importantes en las salidas hacia la zona norte a través de la autopista Ilia, Cantilo y Panamericana. En el tránsito hacia el oeste, la autopista Perito Moreno presenta marcha lenta desde Parque Avellaneda hacia el acceso oeste, mientras que en el kilómetro 4320, Francisco Álvarez Manuel Centro, hay reducción de carril izquierdo por trabajos de luminarias. Las autopistas de Lepiane hacia Ezeiza registran caudal cargado. En Recoleta se mantiene en tanto un obrador de AISA en Córdoba y Borredón, con medida calzada ocupada, y el servicio en todas las líneas de subte, trenes y premetro opera con regularidad. Hora 19, 4 minutos en todo el país. La temperatura en Buenos Aires, 17 grados 6 décimos, humedad 54%. El cielo está algo nublado en el área metropolitana de la ciudad de Buenos Aires. El Servicio Meteorológico Nacional anticipa para esta noche cielo algo nublado con una mínima de 8 grados. A las 20 regresaremos con las noticias más importantes en Stream 950.
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4: Atención al dueño de la camioneta de la entrada que está en venta. ¿Puede moverla, por favor? 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Hoy no se puede dejar un peso quieto.
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1: Hora 20 en la República Argentina, la temperatura en Buenos Aires 16 grados 5 décimos, humedad 56%, el cielo está algo nublado en el área metropolitana de la ciudad de Buenos Aires. Axel Kicillof apuntó contra el gobierno nacional por el sobreendeudamiento y la morosidad familiar. El gobernador bonaerense sostuvo en conferencia de prensa que la mora bancaria y en billeteras virtuales creció de forma crítica, advirtiendo que los hogares ya no se endeudan para financiar compras o proyectos, sino para cubrir gastos cotidianos como alimentos y servicios básicos. Desde la provincia remarcaron la necesidad de implementar medidas de protección a los consumidores y reordenamiento financiero, al tiempo que cuestionaron la postura del Ejecutivo Nacional de considerar la crisis como un asunto de decisiones individuales entre privados. Severa advertencia sindical por los bajos salarios estatales en la provincia de Buenos Aires. En diálogo con Radio Realpolitik, la dirigente de la disidencia de UPCN, Andrea López, afirmó que el sueldo promedio no supera los 850 mil pesos y denunció que 7 de cada 10 empleados públicos están endeudados para comer. Además, cuestionó el último acuerdo paritario del 5%, la falta de aplicación de las recategorizaciones de julio y criticó la distancia entre la conducción gremial y las necesidades reales de los trabajadores en las reparticiones bonaerenses. Los salarios registrados subieron 2,4% en junio y superaron a la inflación por segunda vez en el año. Según los datos difundidos por el INDEC, el incremento de los sueldos formales se ubicó por encima del índice de precios al consumidor del sexto mes del año, que registró un 1,9%. Se trata del segundo resultado positivo para los ingresos en 2026, luego del avance registrado en abril, cuando las remuneraciones

0: 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El tránsito en Stream 950, se reporta choque en la autopista Perito Moreno, altura General Paz, hay un carril reducido hacia el acceso oeste con demoras desde Parque Avellaneda. Otro choque de camiones en el Paseo del Bajo, altura Humberto Primo, con carril reducido en sentido al sur. Hay demoras hacia el norte y Ezeiza, con tránsito lento en las autopistas Ilia, Cantilo y Panamericana. Además, se reporta caudal muy cargado en la autopista de Lepiane a Ezeiza. Corte total en Plaza de Mayo, la avenida Hipólito Yrigoyen continúa cerrada a la altura de Defensa por vallado policial con desvíos por la calle Bolívar. Hora 24 minutos en todo el país. La temperatura en Buenos Aires 16 grados 5 décimos, humedad 56%. El cielo está algo nublado en el área metropolitana de la ciudad de Buenos Aires. El Servicio Meteorológico Nacional anticipa para lo que resta de la jornada cielo algo nublado con una temperatura mínima de 8 grados. A las 21 regresaremos con las noticias más importantes en Stream 950.
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1: Hora 21 en la República Argentina, la temperatura en Buenos Aires 14 grados 8 décimos, humedad 64%. El cielo está algo nublado en el área metropolitana de la ciudad de Buenos Aires. Diego Santilli defendió el plan económico de Milei en el Consejo de las Américas y afirmó que el equilibrio fiscal es innegociable. Ante el sector empresarial, el jefe de gabinete pidió respaldo político para consolidar las reformas estructurales y enfatizó que el orden macroeconómico es la condición indispensable para el desarrollo. Durante su exposición, destacó avances en apertura comercial, superávit energético e inserción internacional, al tiempo que ratificó la necesidad de avanzar con reformas en el Banco Central y en el esquema laboral. El presidente de la Cámara Argentina de Comercio respaldó energéticamente el plan económico de Milei. Mario Greenman destacó en el marco del Consejo de las Américas el rumbo fiscal del gobierno y valoró la desaceleración de la inflación como un paso clave hacia la estabilidad. En su discurso ante empresarios, enfatizó la necesidad de acompañar las reformas estructurales para consolidar la previsibilidad y atraer más inversiones. Allanan inmuebles de Fernando Cerimedo en Bolivia tras ser imputado por un ataque armado. La Fiscalía de La Paz ejecutó 3 operativos en propiedades del estratega digital en los que se incautaron granjas de bots, decenas de teléfonos celulares y dólares y euros. La medida judicial se produjo en el marco de la causa donde Cerimedo está imputado como presunto autor de la agresión a balazos contra la abogada y ex candidata a diputada Nadia Villar. La audiencia cautelar debió reprogramarse para mañana a las 14:30 horas tras aducir el acusado una descompensación de salud. La justicia china condenó a cadena perpetua al fundador del gigante inmobiliario Evergrande, Hui Kangan. El empresario fue hallado culpable de delitos como fraude financiero masivo, falsificación de balances y sobornos que llevaron al colapso del grupo. La sentencia dispone además la confiscación de todos sus bienes personales e impone una multa millonaria a la compañía en liquidación. El tránsito en Stream 9.